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1: 20 horas, 6 minutos.
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1: 20 horas, 26 minutos.
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1: 20 horas, 59 minutos.
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1: 21 horas, 25 minutos.

Me contaron del poeta del pueblo, que escribía hermosos cuentos, y ahora resulta que es más grande con el paso del tiempo. Maestro, con su permiso.

0: 21 horas 56 minutos.
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1: 22 horas, 27 minutos.
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1: 22 horas, 59 minutos.

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1: 23 horas, 26 minutos.

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1: 6 de la mañana, 5 minutos.

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1: 6 de la mañana, 31 minutos.
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1: 7 de la mañana, 2 minutos.
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2: 7:34 a.m.
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1: 7 de la mañana, 41 minutos.
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1: 7 de la mañana, 56 minutos.
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2: 8 de la mañana, 25 minutos.

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1: 8 de la mañana, 48 minutos.
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4: 9 de la mañana, 4 minutos.
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9:05. Hola, hola. Muy, pero muy buenos días. ¿Cómo están? Espero que todos muy bien, que hayan tenido un excelente fin de semana. Hoy con una jornada nublada, tenemos 7 grados a esta hora en nuestra ciudad, se espera una máxima de 12. Bajan bastante las temperaturas, pero no hace frío, yo encuentro que no hace frío. Lluvia que comienza a caer el día de hoy, al parecer a eso de las 5 de la tarde ya comenzarían a caer unas gotitas de lluvia. Lluvia que se extiende hasta el día domingo, oye. Agüita, hasta ahí nomás llegó yo pensé que ya la primavera estaba con nosotros, ¿eh? Pero bueno, vuelven los sistemas frontales, esperamos que no tan intensos como los anteriores, ¿cierto? Tiene que llover, aún estamos en invierno, así que nada que hacer. Y a pesar de eso, con mucho ánimo, con mucha energía, estamos ya comenzando, por supuesto, esta gran mañana de día lunes 24 de agosto. Dándole, por supuesto, la bienvenida a todos quienes están ya en sintonía del 99.3 y a quienes nos escuchan a través de nuestra señal online www.radiocreacion.cl. 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Oye, tengo mensaje tempranito a las 6:58 de la mañana. Rosita. Me imagino que este es un mensaje importantísimo. Vamos a ver. Muy buenos días, Cita. Espero que tenga un muy buen inicio de semana. Quisiera saludar a mis viejitos, Luis Vadilla y Teresa Esparza, que hoy cumplen 64 años. ¡No! ¿De verdad tanto? ¿De verdad, Teresita, tanto? Oye, 64 años de matrimonio. ¿Estás segura que escribió bien 64? ¡Oh! Bendición para los dos y que el Señor les conceda muchos añitos más para que estén juntos y con toda la familia. Muchas gracias. ¿Le puede regalar alguna canción, porfi? Yo escucharé desde el trabajo su programa. Bendecido día. Oye, 64 años. Para mí que se equivocó, Rosita. No, yo sé que no se equivocó. Un abracito gigante a Teresita, que yo sé que está en sintonía, Don Luis también, y que cumpla muchos más, como dice el mensaje. El hermoso mensaje que les envía su hija Rosita. Así que besitos para ustedes, un abrazo, que cumplan muchos más y que tengan un hermoso día, un hermoso aniversario. Ella mejor que en compañía de Radio Creación. Así que un abracito para ambos. Vamos a buscar alguna canción de... Yo sé que a Teresita le gusta José Luis Perales. Y como dijimos que tengo temas pendientes ochenteros, ya que el sábado tuvimos un mini retro matinal, vamos a tocar dos o tres canciones ochenteras el día de hoy, ¿ya? Así que luego va su canción para Luis y para Teresita. Rosita, que tenga un bello día. Nosotros nos vamos a la portada musical, porque aquí comienza esta gran mañana. Bienvenidos.

Ahí estaban los ilegales y el truquito. 9:15, revisamos de inmediato el pronóstico del tiempo. Les cuento que en Chillán hoy se espera una máxima de 12 grados, cubierto, llegando la lluvia por la noche. Lluvia que se extiende hasta este día martes, mínima de 9, máxima de 12, con el viento de hasta 60 kilómetros por hora durante la jornada. Para este miércoles, mínima de 9, máxima de 15, nublado y chubascos durante la mañana. Nubosidad parcial por la tarde, ¿eh? El agüita volvería ahí el día jueves por la tarde a Chillán. Nos trasladamos hasta Concepción, mi bello Concepción. Por acá está. Concepción espera una máxima de 12 grados, se espera lluvia durante la tarde. Ya llegaría durante la tarde y bastante lluvia, que continúa mañana martes con mínima de 10, máxima de 12. El día miércoles mínima de 10, máxima de 13, con nubosidad parcial. Mira, hay un descanso en agüita ahí. Y para el jueves vuelve de nuevo la lluvia y con un poquito de viento también, ¿eh? Así que bueno, bastante viento y lluvia mañana martes. El miércoles hay una pausa y la agüita volvería el día jueves. En Los Ángeles, máxima del día de hoy 12 grados, cubierto, llegando la lluvia por la tarde, algo bien débil, ya por la noche un poquito más intenso. El día martes con mínima de 9, máxima también de 12, viento de hasta 60 kilómetros por hora, bastante lluvia. Y para el miércoles, nublado y chubascos aislados, variando nubosidad parcial por la tarde, mínima de 9, máxima de 14. El viento con lluvia volvería nuevamente el día jueves hasta Los Ángeles. Yo creo que va a ser como la misma tónica de nosotros, ¿ah? Tenemos 7 grados la temperatura hasta ahora, cielos nublados, se espera una máxima de 12 y según mi celular a eso de las 5 de la tarde comenzarían ya algunas gotitas de lluvia, ya de a poquito va incrementando, ya, pero saben que durante la noche igual no va a ser tanto, ¿eh? El día martes mínima de 10, máxima de 13, ahí se espera así bastante agüita con un poquito de viento, y el miércoles mínima de 6, máxima de 15, también con agüita pero menos que el día martes. Como les digo, me aparecen gotitas de lluvia de aquí hasta el domingo. No todos con la misma intensidad, pero agüita y todos los días. Ya, ahí está el pronóstico del tiempo. Pues el día de hoy tenemos informaciones, horóscopo, que en un ratito más venimos a... Vamos a revisar. Oli, muchas gracias por sus cariños, saludos. ¿Me podría saludar a Rosita Sandoval, Francisca, María y nuestro hombre Fernando? Nuestro hombre, apuesto que el único hombre que está trabajando ahí con la... Sí, apuesto que están en sintonía ahí laborando, Rosita, ¿cierto? Marilyn, son los compañeros, exacto, son los compañeros del grupo de trabajo Fundo Las Encinas. Chiquillo, gracias. ¿Están con parlante o no? Porque la Rosita, yo me acuerdo tiempo atrás me enviaba fotos de su parlante. O sea, ellos no están con una radio chiquitita, no, con un parlante. Así que saludos gigantes, Rosita, Sandoval, Francisca, María, Fernando, Marilyn. Que mató a Marilyn. Y por supuesto a Rosita. Rosita, hay que me enviar el mensaje, ¿ya? Ánimo, chiquillos, que tengan una excelente jornada laboral, una excelente semana. Gracias por estar en nuestra sintonía. Hola, buenos días, señorita Maripaz. Que tenga un lindo lunes. Un gran saludo al pueblo colocolino. Ay, sí, algo escuché por ahí. Que había ganado Colo Colo, ¿sí? Jugó con la Chile. Chuta. Ahí está nuestro amigo Gabriel. Una excelente jornada también para usted, Gabriel. Nos vamos a ir a la música, pausa comercial. Volvemos con informaciones y con lo que es la primera parte de nuestro horóscopo. Oye, el día de hoy tengo temas nuevecitos de paquete, mami. La mejor compañía musical está, por supuesto, en el 99.3 Radio Creación.

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5: 9 de la mañana, 31 minutos.
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1: Pegadito, suavecito, mueve tu cuerpo. El disquero. 9:36. Efectivamente, los chiquillos están con un parlante y pues, me envían la fotito de su parlante. Qué bueno, ¿eh? Trabajar con buena música, buena compañía, ¿cierto que sí, chiquillos? Linda jornada para ustedes. Ya, continuamos. Sí, tenemos que comenzar ya a revisar informaciones. Gobierno pone en pausa reforma de seguridad para negociar cambios y destrabar su tramitación. El gobierno dice por acá que decidió bajar la urgencia legislativa de la reforma de seguridad, tal como habían adelantado senadores el pasado viernes, luego de las críticas que ha recibido la iniciativa tanto desde la oposición como desde sectores del propio oficialismo. La decisión se conoce después de que el senador de Evópolis, Luciano Cruzcoque, calificara la propuesta como...

dormir mejor, de volver a encontrar el equilibrio en tu rutina. Géminis, mucha atención, quien algo quiere, algo le cuesta. ¿Qué quiere decir? ¿Qué le, ¿cómo es? El que quiere... ¡Ay, se me fue! Se me fue el dicho. El que quiere que le cueste celeste. ¿Cómo es? ¿Algo del celeste? Ya, pero no importa. Estás en un punto de tu vida, Géminis, en el que quieres muchas cosas, pero sobre todo quieres escapar de un sitio donde no estás bien, de un sitio que sientes que es una bomba de relojería y que va a explotar en cualquier momento. Esta semana vas a sentir una especie de respiro para ti, pero que ese respiro te sirva también para pensar todo lo que quieres en tu vida a partir de ahora. Carga tus pilas a tope, prueba a ser un mes en el que dejes de estar de brazos cruzados y pases a la acción completamente. Oye, se viene septiembre, impresionante. Ya, vamos con Cáncer. Último signo de la primera parte, mucha atención. Han pasado muchas cosas que te han roto por dentro completamente, Cáncer. De repente la vida, que es muy caprichosa, te cambia todos tus planes y tienes que empezar de cero. Pero ¿sabes qué? Que podrías estar mucho peor y lo sabes. A pesar de todo lo que has pasado, estás con la conciencia bien tranquila porque sabes que tú has hecho las cosas muy bien. Es posible que algo o alguien te haya roto el corazón y eso duele mucho, pero sabes que vas a poder con ello y con mucho más porque tú has superado cosas peores. Ahí está lo que es la primera parte de nuestro horóscopo. En un ratito más ahí vamos con lo siguiente. Oye, tengo un mensaje por acá. Me dice, hola, buen día. Quería dar aviso de un perrito pillar corriendo por la autopista. Está por dirección Concepción Cabrero. Si a alguien se le extravió su perrito poodle en sector Membrillar, yo creo que es de por ahí. Muchas gracias. ¿Qué me escribe por acá? ¿Bichito? Así dice su WhatsApp, bichito. Así que muchas gracias por el aviso. ¿Eh? Vamos a revisar ahí en redes sociales. A lo mejor hay alguien que ya ha publicado que se le perdió su perrito poodle. Hay muchas personas que nos escuchan desde el sector Membrillar. Si usted sabe de alguien que se le extravió su perrito poodle, se ha visto uno en las cercanías de la pasarela. Hace poquitos instantes me escribió bichito corriendo por la autopista. Está por dirección Concepción Cabrero. Es decir, si usted va hacia el pronto, a mano izquierda. Sí, es el sector Membrillar. Ya. Así que muchas gracias por el aviso, bichito. Así dice su WhatsApp, bichito. Así que muchas gracias. Ojalá que la persona que se le extravió haya escuchado el anuncio, o sea, el aviso, perdón, y pueda salir a buscarlo y lo encuentre, ¿ya? Ojalá que pueda volver a casita. Saludos, Juanito. Juanito. Estábamos sin señal online. Sí, muchas gracias ahí por el aviso, ¿ah? Algo pasó, pero ya estamos ok. Estamos tiki-taka a través del www.radiocreación.cl. Nos vamos a la música, una pausa comercial cortita. Y volvemos, por supuesto, con más informaciones, ¿ya?

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9: 10 de la mañana, 3 minutos.
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¿Y qué pasó? Estaba Jordan. Wow, con tu amor. 10:07, continuamos revisando informaciones en esta gran mañana. Oye, apareció Jaue. Apareció. Este lunes realizan audiencia de preparación de juicio oral contra Jaue por caso ciertas farmacias populares. El caso HFARP, más conocido como Farmacias Populares, da este lunes un nuevo paso hacia un eventual juicio oral. Daniel Jaue enfrenta la audiencia de preparación en la que revisará la acusación de la Fiscalía y las pruebas que podrían llegar a juicio. La audiencia de preparación de juicio oral en contra del exalcalde de Recoleta será clave para definir las pruebas que podrán llegar a un eventual juicio luego de que la Fiscalía Metropolitana Centro Norte presentara acusación en su contra. El Ministerio Público acusa a Jaue, quien además presidió la Asociación Chilena de Municipalidades con Farmacias Populares, de los delitos reiterados de fraude al fisco, estafa, cohecho y delito concursal, todas en calidad de autor. Bueno, entre los hechos descritos por la Fiscalía está la compra de insumos a Vets Quality por más de 1.384 millones, además de un perjuicio de más de 931 millones a esa empresa. También se le atribuye haber obtenido una transferencia municipal por más de 204 millones de pesos para un proyecto de fabricación de interferón que, según la acusación, no contaba con los permisos correspondientes. Por estos hechos, Fiscalía solicita alrededor de 18 años de presidio. Bueno, la defensa del exalcalde, Jessica Aguilera, cuestionó la forma en que se desarrolló la investigación y pretende llevar a juicio antecedentes relacionados con el denominado caso Hermosilla. Según Aguilera, durante la reapertura solicitaron diligencias vinculadas a esta arista, las que finalmente no pudieron realizarse. La defensa además también ha cuestionado que el Ministerio Público no haya considerado sus planteamientos antes de presentar la acusación. El propio Daniel Jaue sostuvo que existen antecedentes que a su juicio podrían afectar la credibilidad de la investigación y que espera hacer valer durante el proceso. Con 4 acusados en total, la audiencia de este lunes abre las puertas a la etapa previa a un eventual juicio oral, donde Jaue arriesga apenas que, considerando los 4 delitos por los que fue acusado, supera los 18 años de cárcel. Será el tribunal el que deberá resolver qué pruebas serán admitidas y si la causa queda en condiciones de avanzar al juicio. Este lunes entonces se realiza la audiencia de preparación de juicio oral contra Daniel Jaue por caso Farmacias Populares. Buenos días, Helenita, ¿cómo está? Bienvenida. Yo tengo mamá. María, María. Oye, estaba leyendo por acá, luego lo vamos a revisar, ¿eh? El precio mundial del trigo llega al máximo en 2 años y abre un riesgo de alza de ciertos alimentos en nuestro país. Por Dios, Señor. Ya, nos vamos a ir a la música. Luego les cuento también fechas del próximo Cyber Monday, donde hay muchos ahí que aprovechan de comprar más barato, ¿cierto? Lo mismo, pero más barato, como dicen. Nos vamos a la música. Yo te amo. Escuchamos de inmediato a... por acá está. A Thalía y este Amor Prohibido.

Ahí estabas Rumbatón junto a Daddy Yankee, 10 de la mañana con 19 minutos. Bueno, para todos los amantes de las compras online y todo eso, les cuento que el Cyber Monday, es uno de los eventos del comercio online más importantes del país y es esperado por miles de consumidores debido a las atractivas ofertas y descuentos que distintas empresas ponen a disposición durante 3 días. Las promociones suelen abarcar diversas categorías, entre ellas tecnología, moda, deportes, viajes, hogar, inmobiliarias, turismo, zapatillas, automóviles, música y mucho más. Bueno, de acuerdo con la fecha informada para el evento, el Cyber Monday 2026 comenzaría el lunes 5 de octubre a las 0 horas y se extendería hasta el miércoles 7 de octubre a las 23:59. Contemplando 3 días de descuentos en múltiples rubros. Durante los 3 días que dure el evento, los usuarios podrán acceder a las distintas ofertas a través del sitio oficial www.cyber.cl, donde se encuentran los enlaces directos a las marcas participantes. Bueno, la plataforma permite revisar las empresas adheridas y dirigirse directamente a sus respectivos sitios web para conocer las promociones disponibles y realizar las compras. Por tratarse de un evento que concentra una gran cantidad de ofertas durante un periodo acotado, se recomienda a los consumidores comparar precios antes de comprar, revisar las condiciones de cada promoción y verificar los costos asociados al despacho. Asimismo, es importante fijarse en las características de los productos, los plazos de entrega y las políticas de cambio o devolución de cada empresa antes de concretar una compra. O sea, desde ahora ya usted debería, si está pensando en comprar, lo que usted necesite comprar, ya voy a aprovechar el Cyber Monday. Debería ya empezar a revisar los precios, las distintas casas comerciales donde pensaba usted comprarlo. Y revisar los precios, porque hay muchos que inflan los valores, es decir, aumentan los valores unas semanas antes del Cyber Monday. Entonces después lo bajan al precio que sí estaba, ha estado siempre, y dice, ¡ay, que está barato! Mira, hay como un 50% de descuento. Y resulta que el precio lo inflaron semanas antes, y cosa poder bajarlo y llegar al mismo precio que lo han vendido siempre. Así que, mucho ojo, ya debería usted empezar a revisar los precios ahí de lo que quiera comprar o necesite comprar en este Cyber Monday. ¿Qué se va a realizar entonces entre el 5 de octubre y el 7 de octubre próximo? Nos vamos a ir a la música, vamos a ir con un tema nuevecito de Paquete Mami. Hoy tengo lo nuevo de Mario Guerrero. Y lo vamos a escuchar de inmediato. Esto se llama No Di el 100. Y lo escucha, por supuesto, acá en la 99.3. ¿Cómo?

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9: 10 de la mañana, 32 minutos.

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1: ¿Algún día volverás? Santa Feria, 10 de la mañana con 36 minutos. Oye, que está oscuro, ¿ah? ¿Eh? Yo diría que tiene harta cara de lluvia, pero... O sea, yo sé que va a llover. Pero me da la impresión que como que fuera a llover antes, ¿o no? Ay, idea mía, está como oscuro el día, encuentro yo. O sea, en fin, de que llueve, llueve. Oye, y el trigo alcanzó su nivel más alto en 2 años. Esto en medio de una mayor tensión sobre la oferta mundial de cereales debido a la interrupción en las exportaciones del Mar Negro y a la escalada del conflicto, ¿cierto?, entre Rusia y Ucrania. De acuerdo con el análisis de Ignacio Mieres, de XTV, la caída de las exportaciones ucranianas durante agosto ha reforzado la percepción de un mercado más ajustado. En este escenario, cualquier nueva restricción al comercio podría mantener elevada la prima de riesgo sobre el precio internacional del trigo. La situación es especialmente relevante para países importadores como Chile, donde el valor del cereal internacional influye directamente en los costos de la industria molinera y posteriormente en una serie de alimentos elaborados. El experto de XTV comentó adicionalmente que la presión sobre el mercado de granos también se ha reflejado en India, donde el gobierno ha levantado la prohibición a las exportaciones de trigo con el objetivo de responder a las tensiones que presenta el mercado. El principal foco de atención está en el pan y otros productos elaborados con harina de trigo. Una mayor cotización internacional puede elevar el costo de la materia prima para molinos y panaderías, aunque el efecto final sobre los consumidores dependerá también del tipo de cambio, los costos de transporte, energía, mano de obra y los márgenes de cada empresa. Entre los productos que podrían enfrentar presión al alza se encuentra el pan, harina de trigo, cereales, pastas y fideos, galletas y productos de repostería, masas, pizzas, productos de panadería como las empanadas, queques, entre otros. Esperemos que esto sea después del 18, porque si no las empanadas si no van a ir a las nubes. El pan aparece como uno de los productos más sensibles. De hecho, durante julio, entre las divisiones con alzas de precio destacaron alimentos y bebidas no alcohólicas. Y si las interrupciones en el Mar Negro continúan y el precio internacional del trigo permanece en niveles elevados, el pan sería uno de los productos a monitorear con mayor atención, seguido por la harina, pastas, galletas, masas y otros alimentos intensivos en trigo. La magnitud de eventuales alzas, cabe remarcar, dependerá de cuánto tiempo permanezca elevado el precio internacional y de factores como el dólar, los costos de transporte y la capacidad de la industria chilena para absorber parte del incremento. ¿Se vendrá alza en el pan? Más de lo que ha subido ya, oye. ¡Qué terrible! Todo sube, nada baja. Oye, el conflicto de Irán con Estados Unidos nos tiene con el petróleo en las nubes, o sea, con las gasolinas. El cambio climático nos tiene sin jurel. Los jureles se fueron. ¿Por qué? Porque se calentó el agua. Fueron a buscar agüitas más frías, mar adentro. Y ahora el conflicto entre Rusia y Ucrania nos va a dejar con el pan por las nubes. ¿Qué onda? ¿Y nosotros qué culpa tenemos? Oye, sí es cierto. Pero bueno, esperemos que no sea así, ¿eh? Porque el precio mundial del trigo ya llegó a máximo, en su máximo valor en 2 años, y había ahí entonces el riesgo de alza de ciertos alimentos en Chile, como el pan. Recordemos que somos uno de los países que más consume pan. ¿Qué otra cosa podemos tomar de once, por ejemplo? A mí hay veces que me dicen, oye, dejemos comer pan, en la casa nos ponemos de acuerdo, ya, pues dejemos de comer pan, ¿y qué vamos a comer? Yo, para mí, no hay una once sin pan. Ya al almuerzo yo no como pan, ponte tú. Pero al desayuno te tenés que comer un pancito. Eso es que cocinan que el omelette y que no sé, que las verduras en la mañana, que las frutas. Jamás en la vida me he comido una fruta al desayuno. Para mí es el café con el pan con mantequilla. Y en la once, ¿qué comemos de once? Bueno, hay personas que cenan, es diferente, pero las personas que tomamos once todos los días, el cafecito o el tecito con pancito con algo, que la cecina, que el quesito, que la paltita, ¿eh? Que la mermela. Y si yo no me imagino una once sin pan, de verdad que no, lo siento, pero no. No sé si ustedes sí, hay gente que también se prepara que las verduritas con la pechuga de pollo y que con ensalada para la once, no sé, pechuga de pollo con ensalada. Eso para mí es un almuerzo. para mí tiene que haber un pan a la hora de once. Y si sube el pan, está obligado a comprar nomás, pues nada que hacer. Nos vamos a ir a la música, volvemos con lo que es la segunda parte de nuestro horóscopo semanal.

estaba lo nuevo de Becky G, Mal Tiempo. Está acorde a todo lo que estamos viviendo, a Mal Tiempo. A Mal Tiempo, buena cara. Bailemos juntitos hasta que pase el mal tiempo, decía la canción, algo así dijo. Ya, ahí está lo nuevo entonces de Becky G. 10:48, nos vamos de inmediato a lo que es la segunda parte de nuestro horóscopo. Así que mucha atención, signo Leo, Virgo, Libra y Escorpio. Leo, esta semana para ti es como una especie de proceso de adaptación. Se ha terminado tu temporada, toca volver a la calma, volver a la realidad. Y sí, parece que hay muchos cambios que han llegado de golpe. Todavía tienes que adaptarte y acostumbrarte a esto, pero con calma y sobre todo sin miedo. Eres Leo, eres fuerza y tú puedes con todo lo que te pongan delante, eso está claro. Es posible que hayas tenido que dejar muchas cosas atrás, personas, relaciones, hábitos, para poder seguir con tu vida y eso es lo que hace que te cueste tanto avanzar. Pero esta semana vas a empezar a verlo todo de manera diferente. María, María, yo te quiero. Atención Virgo, venga Virgo, estamos oficialmente en tu temporada y tu cuerpo lo está notando al máximo. Sientes poco a poco cómo vas creciendo, vas sintiéndote más tú y dejando los miedos de lado. Esta semana vas a sentirte como flotando en una nube. Estás en ese punto en el que todo lo estás controlando de lujo. Se van acercando a tu vida cosas que parecieran que estaban perdidas. Parece que por fin la vida va a darte los frutos de todo lo que estos meses has ido trabajando y cosechando en silencio. Esta semana el karma viene para darte muy buenas noticias. Así es que prepárate. Atención Libra, tienes mil cosas en la cabeza Libra y el nivel de estrés que maneja tu cuerpo no es nada sano. Oye, el horóscopo lo dijo, no yo. Estás en medio de un cambio y por eso te sientes así. Quieres y necesitas que todo salga bien y a veces sientes que ese paso, esa decisión que has tomado te viene un poco grande. Te sientes un poco perdido, como fuera de lugar, como si esto no fuera para ti, pero calma Libra y sobre todo confía en el proceso. A veces la vida te pone trámites aburridos para llegar a tus sueños. Es algo por lo que tienes que pasar para tener la vida que durante tanto tiempo has estado soñando. Y por último Escorpio. Venga, Scorpio, esta semana te toca volver, te toca empezar de cero, te toca reengancharte. Porque a veces uno necesita resetear, necesita romper con lo que ya tenía para poder empezar con más fuerza que nunca. Esta semana tu misión es cuidar de ti al máximo, porque digamos que agosto ha sido un mes en el que te has pasado un poco de excesos. Sabes que no has mirado por ti lo suficiente, pero esta semana vas a ir por todas porque vienes con las pilas muy cargadas. Come bien, muévete, lee más, cultiva tu mente y tu cuerpo y ya verás cómo empieza septiembre con más ganas que nunca. María, María, yo te quiero cada día más. Ahí está la segunda parte de nuestro horóscopo. Antes de ir a la música, me enviaron un avisito por acá. Me imagino que fue el sonido de sirena que escuchamos un ratito atrás. Derrame de aceite en ruta camino a Quinel. Derrame de aceite en ruta camino a Quinel. Precaución, conductores, se está distribuyendo aserrín, pero de igual manera es peligroso. Así que a manejar con precaución si usted se va a dirigir por camino, va a pasar por ahí por camino a Quinel. Derrame de aceite hace unos instantes atrás en esta ruta, así que a tener bastante precaución ahí los conductores. Se está distribuyendo aserrín, pero de igual manera puede ser peligroso, así que manejar con precaución. Ya, ahí está el avisito que nos llega. Cuando dice que no te quiero. Ya, ahora sí que sí nos vamos a la música. Luego una pausa cortita y volvemos para continuar revisando más información.

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2: 11 de la mañana, 2 minutos.
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1: Man, nunca te vayo. Ahí estaba Karim León junto a Carlos Vives. Y eso era La Chancleta. Continuamos con informaciones. Antes recordarles que estamos en compañía, ¿cierto?, de Verdu.

quienes entreguen información falsa. La conducta será considerada una infracción grave y puede terminar por la cancelación, con la cancelación de la licencia de conducir. Bueno, esta normativa fue publicada en el Diario Oficial el pasado 7 de febrero, pero su aplicación en materia de licencias contempla una implementación progresiva. El detalle de las enfermedades, los procedimientos de evaluación y la forma en que las acreditaciones quedará definido en un reglamento. Bueno, la ley Jacinta modifica la ley de tránsito para establecer como requisito que el interesado presente una declaración jurada respecto de las enfermedades que pueden afectar sus condiciones para conducir. En concreto, la norma establece que el postulante debe acreditar que no ha sido diagnosticado ni conoce padecer alguna de las enfermedades inhabilitantes o restrictivas que sean establecidas en el reglamento correspondiente. La exigencia alcanza los distintos tipos de licencia. Además, la evaluación de la idoneidad física y psíquica de los postulantes y de quienes ya poseen licencia deberá ajustarse a los criterios que establezca el nuevo reglamento. Esto significa que no será simplemente una declaración aislada. La nueva normativa contempla un procedimiento estandarizado para que las municipalidades puedan determinar las condiciones de quienes soliciten o controlen una licencia. Bueno, ¿qué pasa si alguien miente la declaración? Porque no va a faltar el que miente. Este es uno de los puntos más relevantes de la nueva legislación. La ley número 21.797 incorpora como infracción grave de tránsito el hecho de declarar falsamente que no se padece una enfermedad inhabilitante o restrictiva cuando esa declaración se realiza para acreditar la idoneidad física y psíquica necesaria para obtener o controlar una licencia. Pero la consecuencia no termina en la infracción. El nuevo artículo 209 bis de la ley de tránsito establece que al conductor que haya efectuado una declaración falsa se le cancelará la licencia de conducir. Por lo tanto, no se trata únicamente de una eventual multa por una infracción de tránsito. La legislación contempla expresamente la cancelación de la licencia para quienes entregue una declaración falsa en estas circunstancias. Bueno, ¿desde cuándo comienza a regir esta nueva legislación? Perdón, esta nueva declaración médica. Aunque la ley Jacinta, ¿cierto?, ya fue publicada y se encuentra vigente en distintos, la evaluación médica para las licencias todavía requiere de una regulación específica para su implementación. Bueno, la legislación establece que el Ministerio de Transporte y Telecomunicaciones debe dictar un reglamento suscrito también por el Ministerio de Salud para determinar el procedimiento que deberán seguir las municipalidades en la acreditación de la idoneidad física y psíquica. El plazo establecido es de 12 meses desde la publicación de la ley para dictar ese reglamento. Posteriormente, las modificaciones relativas a la obtención y control de las licencias comenzarán a regir 90 días después de la publicación del reglamento. Bueno, la normativa no solo cambia las condiciones asociadas a las licencias de conducir. Uno de sus efectos, que ya está vigente, corresponde al seguro obligatorio de accidentes personales. Para los contratos suscritos desde el 9 de febrero del 2026, las coberturas fueron modificadas. En caso de muerte, la indemnización aumentó a 600 UF por persona y la incapacidad permanente total también quedó establecida en 600 UF. Para la incapacidad permanente parcial, el límite pasó a las 400 UF, mientras que los gastos médicos y hospitalarios pueden alcanzar hasta 600 UF. También se redujo el plazo para el pago de la indemnización por fallecimiento a 7 días hábiles una vez presentados los antecedentes requeridos. Ahí está entonces. El costo, el alto costo de mentir en la declaración que se exigirá para renovar la licencia de conducir. Esta normativa, cierto que ya fue publicada en el Diario Oficial el pasado 7 de febrero, pero su aplicación en materia de licencias contempla una progresiva. Así que todavía no está ahí implementada completamente, pero para que usted ya lo sepa, y ojo, sin mentir, porque el mentiroso sale pillado primero que un ladrón, como la... Ah, mi mamá me decía eso. ¿Viste, viste? Sí, los mentirosos salen pillados primero que un ladrón. Me acordé de ese dicho. Ay, mi mamá, mi mamá. Ya, nos vamos a la música. 11 de la mañana con 12 minutos. Yo te adoro. Escuchamos a la Coti Quintanilla y esto dice Déjalo.

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0: alguien que te amaba y estaba Karol G, 11 de la mañana ya con 20 minutos. Así como las flores que no se marchitan, voy con mensajes. Está buena la música. Así. Hola Maripaz, saludos. Se me cae la radio a veces. El clima. Pero se te cae la radio o la señal. Porque una cosa es que se te caiga la señal y otra es que se te apurre la radio ahí pues. Está buena la música, me alegras los días. Esa es la idea, pues Evelyn. Muchas gracias por estar ahí en sintonía. Qué rico que te guste la música. Señal de radio. Ah, ya, eso es otra cosa. Oye, todo esto que señal de radio, ayer tembló, lo sintieron. Es que cuando dije se cae la radio, nada que ver. Pero sintieron el temblor, fue aquí cerquita en San Fabián. Oye, fue 4,6, no fue menor. ¿Eh? Ah, los monos que me envía la Evelyn. Que tengas una linda jornada, Evelyn, linda semana. Sí, fue 4,6. Fue tipín 3, 4 de la tarde, no recuerdo la hora exacta, pero sí, tembló. Así yo dije, se viene, dije, le toca a Chile. Este efecto dominó, que no, dicen que no va a ser así. Hay mucha gente que está preocupada y por los temblores, ¿eh? Por los terremotos, no temblores. En fin. Nos vamos a ir a una pausa musical. Luego volvemos, por supuesto, con más información en lo que es la tercera parte de nuestro horóscopo. Escuchamos a... ¿dónde está? Acá está. Me hace daño. Aquí está. Fer Vázquez, vamos a tomar unos mates. Vamos a tomar unos mates y después
1: vamos a tomar unos mates y después.

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12: 11 de la mañana, 31 minutos.
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1: Peleamos, nos arreglamos. Ahí estaba, ahí vamos, junto a J Balvin. 11 de la mañana con 38 minutos ya. Oye, me encontré por acá con que vecinos del Hospital de las Higueras en Talcahuano, región del Biobío, reclaman ante la presencia de residuos hospitalarios en plena vía pública. Jeringas, guantes quirúrgicos y agujas con restos biológicos en plena vía pública es lo que denuncian los vecinos del recinto asistencial. Laura Pérez, vecina del sector, afirmó que la situación se ha repetido en varias ocasiones durante años. Incluso señaló que han sido testigos de que personal del hospital habrían depositado estos residuos en contenedores que no estarían habilitados para recibir este tipo de desechos. Como pasa gente escarbando las basuras y tiran bolsas, la gente que escarba los contenedores de basura, esos son los que rompen y tiran todo para afuera. Pero si no fuera así, nosotros también tendríamos los contenedores siempre con basura hospitalaria. No es la primera vez, así señaló. Bueno, la denuncia fue acogida por el municipio de Talcahuano, quienes confirmaron que este lunes se presentará una denuncia ante el Servicio de Salud en contra del Hospital Las Higueras, con el objetivo de dar cuenta de estas malas prácticas, según señaló el alcalde Eduardo Saavedra. Esta denuncia ciudadana muestra imágenes absolutamente graves. Por lo mismo, vamos a denunciar al Ministerio Público para que se investigue las eventuales responsabilidades por delitos asociados a la salud pública, así dijo. Agregó además que por nuestra parte como municipalidad, nos comunicamos con el Hospital Higueras y también estamos pidiendo y recabando imágenes que pudiesen haber en el sector, tanto del hospital como de nuestro municipio, para lograr llegar a los responsables. Hasta el cierre de esta nota, desde el Hospital Las Higueras no entregaron declaraciones, limitándose a señalar que la situación será investigada con el fin de recabar todos los antecedentes. Pero acá se ve, oye, jeringas en el piso. Con residuos biológicos. ¿Te imaginas? Yo mientras leía esto se me imaginaba ya esta jeringa en plena basura, en pleno basurero normal, digamos, el basurero donde usted va y bota su basura domiciliaria. Ya con su resto de comida, qué sé yo, lo que uno bota la basura. Y entre medio que esté una bolsa con, y ni siquiera bolsa, porque aquí están así sueltas las jeringas, los guantes, ni siquiera están dentro de una bolsa. No, así tal cual. Mascarilla, todo así desparramado. ¿Y qué pasa si una persona que va, no falta, o las personas que retiran la basura? Tiempo atrás conversábamos de que no había que echar, por ejemplo, vidrios a la basura. Para eso están los contenedores que donde usted debe ir a botar los vidrios. ¿Por qué? O las latas también. ¿Por qué? Porque las personas que retiran la basura, ¿cierto? Que es peligroso para ellos que se puedan cortar con los vidrios. Imagínense si la persona que va a tomar estas bolsas para botar ahí al camión, para sacar la basura de estos contenedores, y que se pinche con una jeringa que tiene quizás qué cosa, y se contagie con alguna enfermedad, o va a saber uno, una infección, algo. Oye, de verdad, yo lo encuentro súper, súper peligroso, ¿eh? Porque así como se ven las imágenes acá, de verdad que fuera de los contenedores, de verdad que mucha, mucha basura hospitalaria. Como les digo, manguera, estas botellitas de las bolsitas de suero. Y jeringas que, incluso hay unas jeringas con sangre. A ese nivel, gallo. Sé que no sé qué va a pasar allá, pero mal ahí el Hospital Las Higueras, ¿eh? Ellos deberían tener unos contenedores especiales para sus residuos y obviamente botarlos donde corresponde. Vamos a ver qué pasa aquí, ¿eh? 11 de la mañana con 42 minutos. Que no te quiero. Nos vamos a ir a la música. Luego revisamos lo que es la última parte de nuestro horóscopo. Ya. Escuchamos a Alanis Lagos. Usted es

nada más, me enamoro. 11:52. Nos vamos a ir a la pausa, a la vuelta vuelvo con la tercera parte de los pollos. Sí. Hoy vamos a escuchar un cover en la voz de Yuri. Un cover de Rocío Jurado. Señora. Anda a saber tú, la cancioncita. Pero en la voz de Yuri. Y luego vamos a una pausa cortita para estar de vuelta. Prontito, prontito.

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5: 13 horas, 3 minutos.
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6: Fue baleado y quemado en un presunto ajuste de cuentas. En la comuna de Ñuñoa, una bala loca ingresó a la casa de una vecina del Estadio Nacional antes del superclásico. Felipe Cofré, tú tienes todo el detalle. Buenas tardes.
7: Hola, Vero, muy buenas tardes. Precisamente partimos en la comuna de Ñuñoa, en donde una vecina del Estadio Nacional denunció que ayer, antes del superclásico, una bala loca ingresara a su casa, atravesó dos ventanas, un muro, un televisor y llegó hasta la pieza de su hijo, que de milagro no fue alcanzado por este disparo. Este hecho ocurre en la población Rebeca Mate, en la intersección de Francisco Meneses con Vía 12, cerca de las 14:30 horas, justo antes del inicio del partido entre la Universidad de Chile y Colo-Colo, y que precisamente afecta a esta mujer, que es una dirigente vecinal, que dijo que si su hijo no se encontraba, si su hijo se encontraba de pie, perfectamente este disparo pudo haberlo alcanzado. Afortunadamente no resultaron personas lesionadas. Investiga, eso sí, el origen de este proyectil, pero se presume que pudo haber sido efectuado en medio de una riña que se genera a unas cuadras de ese lugar hasta donde llega el disparo, en la población Ezequiel González Cortés, y que podría incluso haber enfrentado a bandas rivales de Colo-Colo y Universidad de Chile, Barras Bravas, que se habrían enfrentado en esta pelea antes del superclásico en las cercanías del Estadio Nacional. Escuchamos precisamente a la víctima de este hecho.
8: De verdad que fue horrible, horrible, porque la bala termina en la cama de mi hijo. Tengo un hijo de 24 años, que si lo hubiese estado acostado, hubiese sido fatal. Si mi nieto también se para, lo hubiese llegado en su cabeza. Y la verdad es que nos vimos envueltos en un tema de demasiada violencia. Yo lo que pido es más resguardo policial para este tema de partidos, o esos superclásicos que significan, de que nos protejan de otra manera, porque siento que Carabineros no da el ancho para este tema.
7: Claro, y el alcalde Sebastián Sichel, el alcalde de Ñuñoa, recoge precisamente esa denuncia y pide a las autoridades prohibir que se efectúen partidos en el Estadio Nacional hasta que no se solucione el problema de seguridad que conlleva este tipo de superclásicos, partidos de alta convocatoria y que enfrentan a Barras Bravas. Otra vivienda también fue baleada, eso sí, en la comuna de Santiago.

0: en calle Copiapó, en otro contexto totalmente distinto. Se investiga incluso acá un presunto ajuste de cuentas. Son disparos que efectúan desconocidos hacia un CITE que se encuentra entre las calles Serrano y Arturo Prat. Impactos que ingresaron al inmueble y que afortunadamente no dejaron a personas heridas. No contentos con esto, con la gran cantidad de disparos que efectúan estos desconocidos atacantes, además intentan prenderle fuego a esta casa. Incendio que fue frustrado por los mismos habitantes de este CITE. El fiscal Felipe Olivarí de la Fiscalía Metropolitana Centro Norte entregó más detalles.
1: Concurren a ese lugar y proceden primero a disparar en contra de un inmueble, una casa que queda en el lugar, en varias oportunidades con armas de fuego, y posteriormente proceden a prender fuego a la puerta de entrada al inmueble, retirándose posteriormente del lugar. Le disparan tanto a la puerta como a las ventanas de este domicilio. Afortunadamente no resultaron personas lesionadas.
0: Y esto se suma a otro hecho que acaba de confirmar la Fiscalía Metropolitana Occidente. Se trata de la detención de un funcionario administrativo del Tercer Tribunal Oral en lo Penal de Santiago, acusado de cohecho luego de que presuntamente colaborara con una organización criminal dedicada al narcotráfico en el sector sur de la capital, a la que le entregaba información de investigaciones sobre medidas intrusivas, revelaba diligencias y además cobraba por aquellos servicios que prestaba esta organización criminal. Este funcionario va a ser formalizado mañana en el Juzgado de Garantía de San Bernardo.
2: Ya, pues el reporte policial siempre contigo, Felipe Cofré. Gracias, buenas tardes.
0: Buenas tardes.
3: Oye, hay que sumar en las calles de la capital lo que decíamos al principio: se ha ampliado el corte de tránsito en la vía local de Vespucio Norte desde Pajaritos por alerta de fuga de un químico amoníaco desde un frigorífico en desuso. Desde hace ya un par de horas que se lleva adelante esta contingencia a la altura del arquitecto Hugo Bravo. La situación genera altísima congestión en la autopista, esto en la comuna de Maipú. Entendemos que hay un colegio que tuvo que ser evacuado también en plena emergencia por el mal olor, por los protocolos sanitarios a propósito de una fuga de amoníaco en este frigorífico en Vespucio Norte.
2: Vamos hasta la embajada de Haití aquí en Santiago. Hasta 500.000 pesos es lo que se cobra a los ciudadanos haitianos por el certificado de antecedentes que debe llegar desde su país de origen, digo. El trámite puede durar años y el Estado chileno da un plazo limitado para presentar la documentación y poder regularizar su estado en Chile.
3: El fin de semana algunos perdieron la paciencia.
2: Sí, claro, hubo una virtual toma de la embajada por algunos minutos. Cristian Aburto, buenas tardes.
4: Así es, muy buenas tardes. Durante el día, cerca de 200 haitianos han llegado hasta la embajada de su país con la intención de obtener el certificado de antecedentes que se exige para optar a la permanencia definitiva en Chile. Ellos indican que la demora es excesiva, lo que según pudimos reportear podría llegar incluso a los 6 años por los problemas para enviar la documentación a Chile. Dentro de la sede consular se toman las huellas dactilares, pero la emisión del certificado está a cargo de la policía de Haití, por lo que hay que realizar distintas gestiones para que este llegue a manos del solicitante. Aparte de la demora, se denuncian cobros excesivos por las diligencias para la obtención del documento, los cuales van de los 30.000 a 300.000 pesos dentro de la embajada y desde los 150.000 a los 500.000 pesos al exterior de la misma. Los ciudadanos de Haití acusan al consulado de incluso cerrar sus puertas a propósito para que los trámites se tengan que realizar con quienes están afuera, por lo que esa situación causa incertidumbre en la comunidad, ya que aumentan los valores y no existen certezas de que el documento sea verídico. Conversamos con algunos afectados que nos dijeron cómo funciona el mecanismo de estos cobros excesivos.
5: Yo tengo amigos míos que hace ese certificado antecedente aquí, adentro. Cuando lo saco ahí, lo entrego, no sirve.
6: No sirve, eso está malo.
5: Ese es falso.
7: Los chicos aquí afuera que se lo buscan, te dicen, yo te voy a ayudar. Uno me dijo que me iba a ayudar, me cobró 380 lucas. No me dijo nada, no me dio nada hasta el sol de hoy. Encontré un amigo, me dijo, bueno, mándale a hacer en tu país. Lo mandé a hacer ahí en mi país. La persona desde allá que sabe que tú estás fuera, te cobran $200. Y cuando yo llegué aquí, me lo rechazaron, que no era válido, que no lo podía recibir.
4: Bien, durante estos días se han realizado permanentes filas de ciudadanos haitianos para obtener el documento. Todos los que están acá son personas que ya cumplen con los requisitos para optar a la residencia definitiva, pero la demora a las diligencias para que llegue el certificado de antecedentes desde Haití es lo que ha retrasado su situación migratoria para que ésta se encuentre al día. Para realizar los distintos trámites en la embajada se tiene que solicitar hora y también pagar un monto que va desde los 5.000 a los 20.000 pesos, razón por la cual en el exterior se colocan personas a vender fotografías y también fotocopias para los documentos que se necesiten. Conversamos con el presidente de la Junta de Vecinos del Barrio República, Patricio Navarro, quien habla sobre los problemas que tienen quienes viven en el lugar por las demoras en los trámites que se realizan en la embajada, los cuales van desde peleas hasta inconvenientes con servicios sanitarios.
6: ¿Han habido algunos hechos de violencia bien puntuales donde ellos se enfrascan en discusiones y un par de veces han llegado hasta pelear con machete? Y la cantidad de gente y la incivilidad es que hay en torno a esta gente es, por ejemplo, que no cuentan con servicio higiénico y tienen que hacerlo en la calle. Hay venta de comida en con unos carritos afuera. Entonces todo eso ocupa el espacio público donde los vecinos deberíamos tener libre acceso para ir a comprar o ir a tomar la micro.
4: Bien, desde la comunidad haitiana en Chile hicieron un llamado al Servicio Nacional de Migraciones a ampliar el plazo en el que se pueden presentar los documentos. Esto ya que el Estado chileno da un plazo de 60 a 90 días para presentar el certificado de antecedentes. De no presentarlo, se considera que la solicitud de permanencia definitiva se abandonó, por lo que los haitianos deben realizar el trámite por completo nuevamente. Por lo que desde la comunidad se pide consideración debido a la demora de la llegada de la documentación desde Puerto Príncipe. En este lugar todavía hay más de 50 personas que intentan realizar estos trámites, y si bien la fila avanza, aún es con mucha lentitud debido a la cantidad de personas que solicitan la documentación, causando aglomeraciones y también, por supuesto, la presencia policial en el lugar.
2: Cristian Naburto, desde la Embajada de Haití en Santiago. Gracias, buenas tardes.
4: Buenas tardes.
3: Hablamos de este tren de sistemas frontales hace un ratito con la Dirección Meteorológica. Esa entrevista se puede realizar ahí en cooperativa.cl para tener más claridad de la cantidad de agua, sobre todo que va a caer, entre 40 y 50 milímetros de agua entre el Maule y la zona de la Araucanía, por ejemplo, foco en el Biobío, nos decía el experto, pero el problema es que van a caer 30, 40 milímetros en 12 horas, 20 horas, y eso puede ser un evento grande entre martes y miércoles. Aquí en la región metropolitana, en toda la semana, un máximo de 20 milímetros. Chubascos por aquí, chubascos por allá, tarde de martes, tarde de miércoles, tarde noche del jueves. Y hay preocupación por lo de la alta cordillera. De nuevo, el paso de los Libertadores. Vamos a la región de Valparaíso, Bailén Velázquez, buenas tardes.
8: Hola, Rodrigo, buenas tardes. Sí, a contar de las 13 horas acá en la región de Valparaíso, hora chilena, se cierra nuevamente el paso fronterizo Los Libertadores debido a las condiciones climáticas de la cordillera. Según ha informado la administración de este complejo fronterizo, esto va a ocurrir a contar, como decíamos, de las 13 horas, hora chilena, 14 horas, hora argentina, en el que se va a cerrar el paso de vehículos en Guardia Vieja para Chile y en Uspallata en el lado argentino. Solo hasta mediodía se permitía, según el paso fronterizo, que los usuarios que ingresaban a Chile llegaran hasta el sector de Portillo. Dice la administración de los Libertadores también que los pronósticos dan cuenta de que esta situación compleja para la ruta, la situación meteorológica, se va a mantener por lo menos de momento hasta el lunes 31, por lo que llaman desde el complejo a planificar bien los tiempos de viaje para quienes cruzan la cordillera durante los próximos días, considerando estas intensas nevadas que se esperan de nuevo en cordillera, y que significa, como decíamos, que a contar de hoy día, a las 13 horas chilenas, se cerrará nuevamente el paso fronterizo Los Libertadores, considerando que no se puede garantizar la seguridad de la ruta para los automovilistas a propósito de las condiciones climáticas, que recordemos ya hace una semana aproximadamente habían significado que este paso estuviera cerrado por cerca de un mes, una situación que había generado preocupación por la cadena de abastecimiento. La Cámara Regional de Comercio había levantado la voz al respecto. Hoy día nuevamente se vuelve a tomar esta medida en pos de la seguridad de los vehículos que transitan por este corredor internacional acá en la región de Valparaíso.
3: Belén, muchas gracias.
8: Buenas tardes.
2: En la Cancillería se habla de aranceles con la visita de la segunda autoridad de la Oficina del Representante Comercial de Estados Unidos. Un punto clave en las tratativas es poder ampliar la lista de productos excluidos de las sobretasas. Gonzalo Aguirre, buenas tardes.
9: Muy buenas tardes. Sí, lo habían anunciado las autoridades hace exactas 4 semanas tras una reunión con gremios exportadores en Teatinos 180. En ese momento, la subsecretaria de Relaciones Económicas Internacionales, Paula Esteves, anunció la visita a Chile del embajador Jeffrey Gutman, segunda autoridad de la Oficina del Representante Comercial de Estados Unidos, la USTR, para el mes de agosto, la cual se va a estar concretando hoy y mañana. Una de las tareas principales, detalló en ese momento el canciller Francisco Pérez Mackenna, es ampliar la figura de los bienes excluidos de los cobros adicionales, como ya ocurre con cerca del 60% de lo que se envía a Estados Unidos, por ejemplo, con el cobre, litio, paltas, naranjas y kiwis con 0% de arancel. Por este tema, desde el gobierno fue consultado esta mañana el ministro de Economía y Minería, Daniel Mas.
10: Efectivamente, los distintos sectores que se representan en economía o en minería, lo que están buscando son certezas, están buscando ojalá bajar los aranceles a los niveles iniciales o lograr un recorte al menos. Es una labor que está haciendo Cancillería, tal como usted también lo dice, con la visita a una delegación de Estados Unidos hoy día a Chile.
9: Bueno, y entre los productos chilenos que se ven afectados por las sobretasas de Estados Unidos están los vinos embotellados, el salmón en diversos formatos, carnes de ave, tableros de madera y más. Rodrigo O'Ryan, presidente nacional de la Corporación Chilena de la Madera, Corma, planteó que tenemos un factor crítico con una demanda internacional muy débil debido a las malas condiciones del sector construcción, la crisis del petróleo, la guerra, entre otros, y márgenes bajísimos en Chile, ha dicho, por lo que un impacto arancelario podría llevar directamente a cierres de plantas. Lo escuchamos.
11: Es vital hacer el máximo esfuerzo y argumentar con todo para dejar los aranceles en 0%. No podemos conformarnos con estimar que un 10% sería un buen avance. Esto no es un tema de reducción de márgenes, sino de supervivencia para varios exportadores. El efecto dominó puede ser grande, pegándole a muchas pymes madereras y a empresas de servicios que ya están muy complicadas. Esperamos que las negociaciones tengan un acuerdo equilibrado, con una mirada a largo plazo y con un buen resultado para ambos países.
9: Hasta el momento, desde la Cancillería no se han entregado más detalles de estas negociaciones que previamente se estaban realizando de manera remota. De todas maneras, a fines de julio, la subsecretaria Esteves planteó que se inició una nueva etapa de trabajo con Estados Unidos que contempla un trabajo técnico muy riguroso para respaldar con evidencia la relevancia que tienen distintos productos chilenos para el mercado estadounidense.
2: Gonzalo Aguirre, gracias. Buenas tardes.
9: Chao, muy buenas tardes.
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13: Ya, vamos al deporte. Ya está con nosotros Ernesto Contreras. Ernesto, bienvenido.
14: Hola, Rodrigo. Verónica, ¿cómo están? Están pasando cositas en el tenis. Nos metemos en onda de tenis porque viene el US Open la otra semana. Y después, en plenas fiestas patrias, la Copa Davis de Chile con España. 19 y 20 de septiembre en el Estadio Nacional va a estar jugando Chile por un cupo en las finales de la Copa Davis. Esto es como el repechaje, para que se hagan una idea. Es como lo que se jugaba antes, pero el Grupo Mundial es lo que va a enfrentar a Chile y España el 19 y 20 de septiembre. Y hasta ahora están jugando en las clasificaciones dos chilenos. Arrancó hace un rato Tomás Barrios, en la cual ir US Open, está jugando contra el boliviano Juan Carlos Prado, 147 del mundo Prado. Está 6-2 en el primero Barrios Vera, arrancando el segundo set con el boliviano en el servicio. Y ahora, empezó hace un ratito, Cristian Garín. Está 2-2 en la cancha 17 contra Spencer Johnson, local. Hay que ganar 3 partidos para meterse en el cuadro del Grand Slam neoyorquino. Harto. Afortunadamente no es como Wimbledon, que además de jugar 3 partidos, el quinto es a 5 sets en Wimbledon. O sea, entras de repente con una batalla de 5 sets a jugar el cuadro. Sí, acá no, al menos acá es a 3 sets y 3 partidos. Así que ojalá que puedan acompañar a Tabilo, el único chileno hoy en el US Open.
2: Ojalá, por los dos.
14: Sí, y esperar que los españoles... ojalá jugar, lleguen bien arriba, segunda semana, ojalá el fin de semana, porque...
3: Que lleguen para acá cansados.
14: Vengan cansaditos.
3: Ojalá con una pequeña lesión.
14: Que vengan igual, porque
3: es entretenido
2: verlo. Sí, hay que verlo.
14: Pero que vengan con el ritmo.
2: Sí, bueno.
14: Para los que puedan ir, va a ser una suerte ver un tenista top como jugar hoy en día, 11 del mundo. Capaz que llegue top 10, luego el US Open.
3: Yo
14: no lo descarto. Joven, primera temporada de profesional. Es un caso extraño en el circuito, porque solo está con su papá, no tiene más equipo, son medio ermitaños los dos. Son bien curiosa la historia jugar con su papá, sí, reciente en el auspicio este año. Vamos al fútbol, con lo del tenis que está en desarrollo en cooperativa.cl, minuto a minuto lo que está pasando en la primera ronda de las clasificaciones. Harto ruido en el exterior, muchachos, con Darío Osorio.
3: Lo vi.
14: Lo comentaba Rodrigo hace un rato, hay una rumorología gigante con Osorio, el jugador chileno que está en el Midland de Dinamarca, hizo un golazo el fin de semana, vaya cooperativa.cl.
2: Y que decían que podía ser el último en ese equipo.
14: Así es, de hecho, como se cierra el libro de pases a fin de mes, el 1 de septiembre, Osorio, que viene ya en un par de temporadas, viene en el Midland, está tasado en 20 millones de euros por parte de los daneses. Esa es la cláusula de salida, porque renova hasta el 2030, pero se habla en Dinamarca que podría haber sido su último gol y su último partido en la Superliga. El gol controló con el muslo derecho y le metió un zurdazo antes que tocara en el suelo la pelota.
3: Chanchita y la puso.
14: Sí, sí, así que se habla mucho, Manchester City, yo creo que esos son reflazos muy largos los que están mandando desde Inglaterra. Es el diario de Sun, medio sensacionalista,
2: sí,
14: sensacionalista. Hay que tomarlo con pinzas.
2: En la realidad no lo quieren mucho.
14: Por eso, y en el deporte tampoco. Entonces metió a Osorio en la órbita del City, del Liverpool, del Arsenal, y yo creo que eso no es real. La calidad de jugadores que ellos contratan es de otra estirpe. Osorio está recién en desarrollo. Y el Milan lo quiso cuando estaba en la U, acuérdate. Lo quiso llevar, la U consideró que era baja la oferta en su momento, porque pensaban que podía sacarle más, y finalmente termina en Dinamarca. Pero yo pienso en un equipo así, de repente un equipo de gran historia en Liga Italiana, con no tanto presente, digo yo. Pero vamos a ver, pues ojalá que dé el salto, porque siento yo que esa liga ya le quedó chica. No sé si está para un salto tan grande, pero está para uno más.
3: La liga danesa es como el equivalente a los noruegos, a los suecos, para donde se fue Asadi.
14: Tal cual.
3: Anda por ahí.
14: De hecho, el equipo Asadi es un poquito peor en cuanto a rendimiento, porque no está en Copa Internacional, está cuarto, está muy lejos de todos los que lo anteceden, así que el Midland al menos está en Conference League. Estaba con torneo internacional, tuvo muy cerca de entrar a las Champions el año pasado, pero vamos a ver, pues, paso a paso, estas carreras van a tener que construirlas de a poquito ahora los futbolistas, con ligas de medio nivel.
2: Ahora,
14: y ahí ir escalando.
2: 20 millones de dólares, de euros, ¿es harto o no es tanto? Porque
14: es harto igual.
2: O sea, si por mí ofrecieran 20 millones, yo me voy, digamos, ¿dónde tienen que ir?
3: Si yo no estuviera, los pago, ¿eh?
14: Sí, yo también.
3: Sí.
14: Lamentablemente no los tenemos, pero lo haría.
3: Ahí dependerá si te vaya a préstamo o no. Pero,
2: pero ¿es harto o es solo la idea que uno tiene desde afuera de que es
14: harta
2: plata?
14: Sí, el mercado está bien inflado, pero de harta plata igual. 20 millones de euros por un jugador ya es una cifra considerable.
3: Claro, lo que pasa es que, por ejemplo,
14: ya habla de un buen proyecto.
3: Los mediocampistas argentinos los contratan en 60 palos, pero acaban de ser campeones del mundo. Entonces, claro.
14: Pero mira, cómo. Disculpen el concepto, como se clavó el Real Madrid con Mastantuono, que mete un gol argentino, joven del River Plate, que mete un gol increíble en un superclásico. Muchos dicen que fue gracias al viento, porque después de eso se va al Real Madrid, pagaron 70 millones de euros y no pasó nada. Pero nada. Así que 20 millones uno cree que es una cifra mercado media alta, pero para lo que está haciendo Sor y son jóvenes promesas también, si fuera argentino estarían pagando el doble.
3: Claro, 40.
14: 40, 50.
2: En España no, porque parece que no lo están pasando tan bien los argentinos en España.
14: No, y en Inglaterra los argentinos en España, menos.
3: Hablamos después de lo que ha pasado.
14: Después del Mundial. Enzo Fernández en el Chelsea, se tuvo que ir el Cuti Romero, no sé si se fue por eso, pero se fue al Atlético de Madrid.
3: A Julián Álvarez no.
14: Macalister tampoco en el Liverpool. Sobre todo Enzo Fernández, que fue de los que más hizo. Bueno, le celebra el gol al Otto Pollillo también, así que no lo van a olvidar los ingleses. Colo-Colo superlíder, lo vamos a comentar largamente con Bartichotto, Ochoa y Golver a las 14 horas.
3: Muy bien, Colo-Colo.
14: Y piensa Colo-Colo en el debut de Bocinha. Ya tiene otro evento Colo-Colo que va a ser el día miércoles 20:30 en el Estadio Nacional, con transmisión de cooperativa, el estreno del Cabo Verdiano.
2: Está bien, ya era hora.
14: Era hora.
2: Sí, ya lleva cuánto, 3 semanas en Chile.
14: Sí, bueno, fue su primera citación con la U. Pero vamos a ver si lo pone Ortiz. Yo insisto, para Ortiz puede ser ya un lío, porque tiene tanta ventaja en el torneo con el joven Maureira al arco, que él también en lo interior debe sentir un poco de culpa si lo saco, pero también está el tema que esté un arquero que lo trae el club.
3: ¿Cuándo se va el,
13: no sea un torneo con la selección?
15: En septiembre, ¿no?
14: Sí, bueno, en septiembre ahora, viene, claro. Ahora viene en el receso, probablemente ahí puede jugar algo.
15: ¿Hay aforo ya definido para el partido del miércoles o no?
14: El aforo completo, el aforo ayer fue 46.000, así lleno. Que está lleno. Hay, las galerías ya salieron, la vamos a buscar inmediatamente, estaban a 10 luquitas.
13: Copa Chile.
14: O sea, si usted quiere ir a ver el debut de Bocinha, yo creo que el papá con los hijos, sobre todo los niños, van a querer ir a ese partido, porque es un partido de menos riesgo, con lo cual ya está clasificado, están en el Estadio Nacional además, y va a debutar Bocinha, porque para muchos niños debe ser una suerte de héroe, ídolo, después de haber visto la Copa del Mundo. Así que va a ser un interesante partido el que van a jugar, es punto ticket.
13: Galería Niños 5 lucas.
14: Y ya se están agotando ciertos sectores, de hecho, bajo Marquesina 33 lucas. Barato para lo que es un tribuna, partido bajo techo, va a llover. Seguramente ese día miércoles.
15: Hay que considerarlo. Hay que considerar lucas más para estas capitas con gorro, estas capitas plásticas.
14: Sí, mira, fuera Marquesina 27.500.
13: Pensé que para la mechada italiana.
14: Sí, también.
15: No, pero esa no cuesta lucas, po. No.
14: Así que a 10 lucas la galería, los niños pagan 5 para el estreno de Bocinha y de Colo Colo, obviamente, que va a cerrar su participación en Copa Chile. Y ese mismo día transmitimos Católica Coquimbo a las 6 en la cuarta región.
13: Buen partido.
14: Esto ya por el Chile 2. La Católica requiere ganar, también Coquimbo, para acercarse a la U, que es la que hoy día está con esa posición en su bolsillo, que es ser el segundo e ir a Copa Libertadores de forma directa. Veremos si lo logra la U. Ojo con Palestino, que se metió ayer ganando los Higgins, y la Católica sigue teniendo un partido menos, por ende tiene chances aún.
15: Pero está quinta en este momento.
14: Está quinta, la pasó, sí, la pasó Ñublense, de hecho. Palestino, y Palestino, claro, claro. Y hoy día juega Everton con la U de Conce, ojo, y si Everton gana, se va a poner en la línea de la Católica, y bueno, si gana por goleada la pasa, pero va a estar ahí, en la línea de los 30. Si la U de Conce pierde, se enreda mucho abajo porque está a un punto del descenso, 18 Cobresal, 14 Calera el último, y la U de Conce con 19. La Calera está peleando 6 puntos en el TAS que le quitaron durante este torneo por mala inscripción de un jugador. Si recupera esos puntos en el TAS, va a generar un descalabro gigante, claro, porque además de sumar, le tienen que restar a Cobresal ya, ¿verdad? Que les dieron los 3 puntos que perdieron con la Calera y con ese jugador mal inscrito.
13: Está en el fondo también, necesitado.
14: Rescató un empate milagroso Cobresal ante La Serena, un equipo serenense que se ha cansado de perder puntos en los últimos minutos.
15: ¿Ese increíble. Fue el partido donde hubo autogoles de uno y otro lado?
14: 3-1, sí, 3-1 ganaba. 3-1 ganaba La Serena, quedaban 10 minutos, 3-3 terminó Cobresal. Son 3-4 partidos los que La Serena ha perdido. No ha perdido, porque empató ese partido, pero ha perdido puntos en los últimos minutos. Son por lo menos 4 partidos en los últimos, del último 5. Así que mucho que arreglar ahí, estarían más relajados de lo que están hoy en día en la tabla.
15: Ya pues, Ernesto Contreras, gracias por todo y hasta las 2.
14: Ahí nos veremos, que esté muy bien. Chao.
13: Buenas.
14: Chao.
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5: 13 grados. 13 grados en Santiago. 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
7: Les hemos estado contando de esta emergencia que se vive en la comuna de Maipú. Más de 3.000 estudiantes del Colegio Alicante debieron ser evacuados de forma preventiva luego de que se detectara una emanación de amoníaco desde un frigorífico abandonado que está ubicado junto al colegio en el sector de Américo Vespucio con la calle Hugo Bravo. La emergencia se activó tras denuncias por un fuerte olor químico y de una fiscalización de la Seremi de Salud en el lugar. Bomberos confirmó niveles de amoníaco superiores a lo normal. Carabineros ha dicho que las concentraciones no justificaban evacuar los sectores residenciales cercanos, pero algunos alumnos dijeron haber sentido dolor de cabeza, así es que se terminó evacuando totalmente el Colegio Alicante ahí en la comuna de Maipú.
8: Vamos con la política. La oposición en picada hoy contra el ministro de Defensa por esto de salirse del convenio 169 de la OIT. También habló de la isla Kenche en una entrevista muy comentada de Barros el fin de semana en el diario financiero. Le quitaron el peso de la moneda, pero la izquierda exigen que el presidente defina quién es el que está a cargo de las relaciones internacionales, o el canciller o el titular de la defensa, Jorge Espinoza Cuellar. Buenas tardes.
9: Sí, muy buenas tardes. El convenio 169 de la Organización Internacional del Trabajo es un tratado internacional adoptado en 1989 y que obliga a los gobiernos a asumir, con la participación de los pueblos originarios, la responsabilidad de desarrollar acciones para proteger sus derechos. Y de ahí surge, entre otras, la consulta indígena como medio de participación. El fin de semana, en entrevista con el diario financiero, el ministro de Defensa, Fernando Barros, planteó que Chile debería salir de ese convenio 169, pues lo consideró un caldo de cultivo para conflictos internos. El tema fue abordado esta mañana en la reunión de los presidentes de partidos de oposición. Escuchamos a los representantes del PPD, el diputado Raúl Soto, y del PS, la senadora Paulina Bodanovich.
10: Parece ser que hay una ofensiva de carácter ideológico y regresiva por parte de algunos personeros de gobierno respecto de debilitar los derechos y los reconocimientos de Chile a los pueblos indígenas de nuestro país. Y lo rechazamos categóricamente. Y queremos derechamente emplazar al gobierno del presidente José Antonio Kast. ¿Quién es el ministro de Relaciones Exteriores? ¿Pérez Maquena o Barros?
11: Yo preferiría escuchar al ministro de Defensa explicando por qué firmó el acuerdo del escudo de las Américas y no fue informado aquello. El ministro de Defensa tiene otros problemas bastante más graves que hacer comentarios acerca de los convenios internacionales que ha suscrito Chile como decisión democrática.
9: Si bien el biministro Claudio Alvarado tuvo que salir también a explicar que el convenio está vigente y que el gobierno lo respeta íntegramente, hoy el presidente de la República, José Antonio Kast, en entrevista con Radio Infinita, volvió a matizar al sostener que no se trató lo de Alvarado de un desmentido respecto de lo que dijo Fernando Barros, pero apuntó que no está en los planes del gobierno salirse de ese tratado.
12: material. En Las Quenches tiene paralizado astilleros, puertos. Evidentemente hay abusos de la ley que se generó para proteger a una comunidad lacustre. Yo creo que hay que hacer modificaciones. Entonces lo que dice el ministro, mire, creo que uno debería analizar la pertenencia o no al 169. No está dentro de nuestra agenda hacer un cuestionamiento al 169. Y por lo demás, el 169 se puede impugnar cada 10 años. No es una materia en la que nosotros podamos innovar hoy día. En nuestro gobierno esa impugnación no va a ser, no es prioridad.
9: Claro, la próxima ventana para eventualmente algún país decida salirse de ese convenio es hacia el año 2030. Aún así, el doctor en Derecho y experto en Pueblos Originarios e Interculturalidad de la Universidad Autónoma, Juan Jorge Faúndez, explicó a El Diario de Cooperativa que, de todos modos, Chile estaría obligado a respetar los derechos de los pueblos indígenas por haber suscrito otros convenios, como la Convención Interamericana de Derechos Humanos y otros instrumentos de Naciones Unidas.
13: Es muy relevante porque es el instrumento más avanzado en materia de derechos de los pueblos indígenas que se ha logrado consensuar en términos vinculantes internacionalmente. Este documento ha permitido establecer en Chile estándares en materia de derechos de los pueblos indígenas que han sido la base de las políticas indígenas desde el año 2008-2009 hasta la fecha. Si Chile eventualmente se retirase del convenio 169 de la OIT, ese retiro sería inoficioso en relación con la responsabilidad internacional del Estado de Chile respecto a los derechos de los pueblos indígenas que ya le reconocen los otros instrumentos respecto a los cuales el Estado de Chile está obligado.
9: Se trata este de otro asunto abierto desde el mismo gobierno en que se han manifestado al menos tres voces distintas: la del ministro de Defensa, la del viceministro Claudio Alvarado y ahora la del presidente de la República.
8: Gracias, Jorge. Buenas tardes.
7: Y el gobierno sigue abierto a modificar su propuesta constitucional en seguridad para lograr los apoyos de su propio sector. Bajar la urgencia legislativa, cambiar los plazos del estado de excepción son algunas de las líneas de negociación. Los presidentes de partidos oficialistas almuerzan en Palacio. Mariano Reyes, buenas tardes.
14: ¿Qué tal, Verónica? Muy buenas tardes. Claro, con la disposición de escuchar las aprensiones y reparos desde el oficialismo es que los ministros de la SECPRES, Interior y Seguridad reciben a esta hora los timoneles de los partidos que apoyan al gobierno aquí en Palacio. El tema de fondo es la agenda contra el crimen organizado, pero específicamente la reforma constitucional que tanta crítica ha sido levantada en el sector, un estilo que ha incomodado a algunos parlamentarios que estaban acostumbrados a que el diálogo se abriera antes de presentar la reforma y no después. Pues, de hecho, fuera de micrófono, son varios los que creen que el gobierno se apresuró en presentar las modificaciones constitucionales. En conversación con el diario de Cooperativa, el senador de Renovación Nacional, Andrés Blonton, fue bastante crítico con cómo se ha dado todo el proceso previo a la presentación de la reforma y acusó incluso falta de experiencia en algunos equipos y exceso de juventud.
15: Me parece que acá hay un error de diseño de la reforma, ciertos elementos que claramente son preocupantes y que el sector, además, el mismo sector que apoya al presidente o parte de él, no apoya ciertos elementos. Por lo tanto, a mí me parece que más que buscar aquello, hubo una falta de rigurosidad en ciertos elementos que van a ser corregidos sin ninguna duda. Yo creo que responde a la falta de rigurosidad técnica de algunos equipos y falta de especialistas en determinadas áreas, por ejemplo, en este caso, constitucionales. ¿Qué pasa en la cuenta? Me parece que a veces hay un exceso de juventud e inexperiencia en algunos equipos.
14: Bueno, con ese tipo de críticas en el ambiente es que se preparó este almuerzo en Palacio para recibir a los dirigentes del oficialismo. Ninguno de ellos quiso hablar previo al almuerzo y se espera que dure aproximadamente hasta las 3 de la tarde. Pero en concreto, hay dos grandes críticas a la reforma. Lo primero, los plazos de extensión para el nuevo estado de excepción constitucional, 120 días prorrogables por una vez sin pasar por el Congreso. Y lo segundo es la limitación de las libertades personales, donde hay opiniones como la del senador Cruz Coque, presidente de Bópoli, que sería de carácter iliberal. Enfrentó esas críticas el ministro de Seguridad, Martín Arrau.
16: Este mismo Congreso ha votado favorablemente la renovación de la intervención del ejército en la frontera norte, que se renueva cada 90 días. Nosotros hemos propuesto 120 días. Nuestro fin y lo que hemos propuesto no se basa en un plazo, se basa en el mecanismo. Si es que los señores parlamentarios estiman que tiene que haber un control más recurrente, se modifica y, por supuesto, esperamos que sea aprobado. Cuando hablamos de falta de libertad, yo llamo a todas las personas que opinan, hubo muchos opinólogos la semana pasada, que vayan un poco a las poblaciones y que vean el grado de libertad que tienen las personas que viven ahí. Entonces pareciera que hablamos de un país ideal muchas veces cuando se critican estas reformas, pero se desconoce la realidad.
14: Bueno, y a la espera del término de este almuerzo en Palacio es que en paralelo y antes de la reunión con el oficialismo, el ministro de la SECPRES, José García Ruminot, recibió en sus oficinas a la senadora Paulina Bodanovich, presidenta del Partido Socialista. Se hablaron varios temas, pero uno de los propósitos era dar vuelta a la opinión de la senadora sobre la reforma constitucional. Sin embargo, ella hace unos minutos reafirmó su postura y remarcó que el proyecto presentado por el Ejecutivo va a tener su voto en contra.
7: Es Mariano Reyes desde el Palacio de Gobierno con la información. Gracias, buenas tardes.
14: Que estén bien, buenas tardes.
8: Otra cosa, mirando la escena de las relaciones exteriores, tiene que ver con la candidatura de Michelle Bachelet a la Secretaría General de Naciones Unidas. Se viven horas importantes, tiene que ver también con el resultado de las últimas votaciones preliminares al interior del Palacio de Cristal. Se espera un viaje de la exmandataria a México en las próximas horas. Camila López, buenas tardes.
17: ¿Qué tal? ¿Cómo están? Buenas tardes. Y el futuro de la candidatura de Michelle Bachelet se comienza a discutir después del peor resultado que ha obtenido desde que entró en la carrera por Naciones Unidas. La expresidenta viajará mañana a México para participar en una actividad de la CEPAL en un momento en que su equipo y los países que respaldan su postulación, precisamente México y Brasil, analizan el escenario abierto por la votación del viernes. Y aunque el apoyo de ambos países, al menos hasta ahora, se ha mantenido, el escenario cambió tras el segundo sondeo informal del Consejo de Seguridad, donde Bachelet pasó de 6 votos favorables en julio a solo 2. Además, cambió de 6 votos que desalientan su candidatura y 7 sin opinión, quedando en un virtual 7º lugar entre 8 postulantes. Un resultado que volvió a abrir la discusión sobre cuánto influyó la decisión del presidente José Antonio Kast de retirar el respaldo del país. La senadora y presidenta del Partido Socialista, Paulina Bodanovich, y el diputado y timonel del PP, Raúl Soto, apuntan al gobierno y responsabilizan al presidente Kast por haber debilitado una candidatura que originalmente había sido presentada conjuntamente por Chile, México y Brasil.
18: La falta de apoyo del gobierno del presidente Kast evidentemente es, creo yo, el principal problema que enfrenta la candidatura desde un principio de la presidenta Bachelet. El hecho de que ella no haya tenido el apoyo del gobierno de su país, creo que es algo de lo que tiene que hacerse cargo el gobierno.
19: La responsabilidad si la expresidenta Michelle Bachelet fracasa tiene nombre y apellido, y es José Antonio Kast. Es una vergüenza que el gobierno de nuestro país le haya quitado el apoyo. Si la expresidenta Michelle Bachelet tiene que bajarse de esta candidatura, el responsable va a ser José Antonio Kast, el presidente de su país.
17: Bueno, pero la discusión sobre el respaldo chileno, a la discusión sobre el respaldo chileno se sumó en las últimas horas otro factor que podría ser mucho más decisivo, la oposición de Estados Unidos. En entrevista con Radio Duna, el ex canciller Juan Gabriel Valdés, uno de los promotores de la postulación, dijo que se debe tomar con seriedad el rumor de que existiría un veto de Washington a Bachelet. Por ahora, sin embargo, no es posible saber si Estados Unidos está entre los 6 países que desalentaron su candidatura porque los votos de esta etapa son secretos. Desde el oficialismo, en cambio, la lectura es distinta. El diputado de la UDI, Jaime Coloma, descarta que el gobierno sea responsable del resultado y plantea que después de esta segunda medición, la candidatura debe terminar.
20: Y consideramos que en base a los malos resultados, yo considero lo más pertinente que dice bajarse la candidatura. Yo considero que nunca hubiera existido dicha candidatura, pero ya que existió y en base a los malos resultados, yo esperaría que se baje dicha candidatura. Yo creo que quienes debiesen hacerse responsables de este mal desempeño es el gobierno del expresidente Gabriel Boric, que fueron ellos quienes empujaron a último minuto una candidatura sin hablarlo con el resto de las fuerzas políticas, inclusive ya con el gobierno del presidente José Antonio Kast totalmente en la presidencia.
17: Bueno, la definición en todo caso no tiene por qué ser adoptada de manera inmediata porque el próximo sondeo informal del Consejo de Seguridad todavía no tiene fecha y Bachelet entonces continúa formalmente entre los 8 candidatos registrados para suceder a Antonio Guterres.
8: Gracias, Camila.
17: Buenas tardes.
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4: Calle de Santiago, la emergencia de Maipú, Estema, Felipe Cofré, nuevo contacto contigo.
5: Sí, se mantiene todavía esta emergencia química que ha movilizado a equipos especializados del Cuerpo de Bomberos de Maipú, a la intersección de Vespucio con arquitecto Hugo Bravo. Ahí se ha generado durante las últimas horas un derrame de amoníaco en un laboratorio químico que se encuentra en desuso y que se encuentra a un costado del Colegio Alicante, el que por decisión de su dirección y motivados por los trabajos de bomberos decidieron evacuar preventivamente este centro educacional. Los apoderados se han dirigido por arquitecto Hugo Bravo para retirar a sus alumnos mientras se trabaja en esta emergencia química que hace poco extendió su perímetro de trabajo, generando alteraciones en el tránsito que implican la suspensión de la vía local en dirección hacia el poniente por Américo Vespucio a la altura de arquitecto Hugo Bravo, además de la salida hacia el descanso por Américo Vespucio, lo que genera a esta hora alta congestión, un perímetro en donde no se pueden acercar todas las personas por precaución, precisamente el riesgo químico que esto implica, la emergencia química por el derrame de este producto que es amoníaco y que es altamente tóxico.
4: Claro, un colegio al costado que tuvo que ser evacuado, sigue la emergencia y hay taco, está cortada la vía local ahí en ese sector de Américo Vespucio Norte. Gracias, Felipe.
5: Buenas tardes.
6: Nos vamos a la Araucanía. Hoy comienza el juicio contra 7 personas vinculadas a tráfico de drogas. En Valdivia, la PDI encabezó operativo y decomisos. Claudio Arévalo, buenas tardes.
7: ¿Qué tal, Verónica? Rodrigo, buenas tardes. Durante esta jornada va a comenzar en el Tribunal Oral en lo Penal de Temuco, aquí en la región de la Araucanía, el juicio oral en contra de una organización integrada por 7 personas quienes están acusadas de diversos delitos, como por ejemplo tráfico ilícito de drogas, porte ilegal de arma de fuego, también maltrato de obra a funcionarios de carabineros y amenazas de muerte a la policía de investigaciones. Se espera que durante esta jornada se conozcan mayores detalles respecto a las imputaciones que hará la fiscalía en su oportunidad. En paralelo, detectives del equipo MTO0, dependiente de la Brigada Investigadora Criminal Bicrim de Valdivia, en coordinación con la Fiscalía de la Región de Los Ríos, detuvieron a 3 personas por infracción a la ley de drogas, desarticulando de esta manera 2 puntos de venta de estupefacientes en la capital de la región de Los Ríos. Escuchemos a Edgardo San Martín entregando mayores detalles de parte de la Policía de Investigaciones.
8: La investigación permitió establecer que los imputados, 2 hombres y una mujer, se encontraban concertados para comercializar pequeñas cantidades de droga, principalmente cocaína base, desde inmuebles ubicados en las calles Pedro Mon y Toribio Medina de nuestra ciudad de Valdivia.
7: En el procedimiento se incautaron más de 300 dosis de distinto tipo de droga en un operativo, Verónica, Rodrigo, que busca desarticular a estas organizaciones que operan desde la región del Biobío al sur del país.
4: Gracias, Claudio.
7: Buenas tardes.
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6: El presidente Kast niega una deriva iliberal y busca ordenar a sus partidos tras la reforma constitucional de seguridad. Tenemos normas más urgentes, dice ahora el ministro Arrau.
4: Detienen a funcionarios judiciales, indagatoria por supuestas filtraciones a miembros de organizaciones criminales aquí en la región metropolitana.
6: Investigan disparo contra la casa de una dirigente vecinal durante el superclásico en Ñuñoa ayer. En Santiago, anoche, vecinos intentaron linchar a un supuesto motochorro.
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11: 14 horas, un minuto.
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2: 14 horas, 29 minutos.

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5: 15 horas, un minuto.
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7: En la 99.3 te indicamos la hora.
8: 15 horas, 31 minutos.

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2: 16 horas, un minuto.
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3: En la 99.3 te indicamos la hora.
4: 16 horas, 31 minutos.
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3: 16 horas, 59 minutos.
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3: 17 horas, 28 minutos.

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3: En la 99.3 te indicamos la hora.
4: 17 horas, 57 minutos.
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5: 18 horas, 29 minutos.

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4: 18 horas, 59 minutos.

Nadie muere por ser enterrado. El recuerdo y el alma no mueren. Solo muere quien es olvidado.

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6: 19 horas, 30 minutos.
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